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0: Son as 4.
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0: cancioneros nos estaban divirtiendo, pero se sentía el ambiente muy cerquita del infierno. Ay, por los tequilas. Eran muy buenos cuando podía tomar, ¿no?
1: Gritó
0: de gritó borracho.
1: La vida
0: no vale nada. Le dijo el cantinero, mi vida está asegurada si vienes echando habladas.

0: Bravo ahí, bravo ahí. Esa intensidad, esa emoción, ¿eh? Que de verdad, de este mariachi que tenemos, no lo valoramos lo suficiente. No nos damos cuenta, suerte que tenemos, Marita. Dilla ahí, a que estuvo fenomenal.
1: Estiveches. Claro, esa vela enteira, que sea un mérito, ¿eh?
0: Bueno, a mí parece muy meritazo, porque no sé.
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0: 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Pues nada, Manuel, moitas gracias por vale. chamarnos e por facernos esta noite tan agradable coa túa canción. 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

0: me gusta. A mí también me gustan las personas nuevas e curiosas para aprender. Eso empezó, cuando se empezó a mocear, iban a mozas todas juntas, razas y los mozos también. Todos son pandillas. Había algún que le gustaba, otro que no le gustaba, había un que bailaba bien, otro que bailaba mal, había otro que tenía que bailar, pisaba los pies porque se pisaba el aire.
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0: no, con Juanetes. Marcado, que bailar con él, no volvía.
2: Entonces, ti, por ejemplo, ¿en qué te fijabas para querer mocear con un rapaz? ¿En que fuese amable y que bailara bien?
0: Amable, educado, que fuera un poco decente, un poco similar a mirar para él, que bailara bien. También me gustaba mucho que bailara bien. Que bueno, que tuviera una conversación, a ver, que se pudiera hablar con él, que no fuera una persona que estuviera a hablar así por hablar.
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0: 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Yo creo que bien que fuera agradable en la conversación, pero no un fala barato.
2: 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Os creídos.
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2: Fueron as sinais horarias das 4:30 da madrugada. 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
0: El amor verdadero, eso no me esquece más. Ni es un amor... De 4 años, ni de 2 días.

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0: Y es que, claro, preguntamos cosas esta madrugada. Pedimos una ferramenta, una froita, un calzado, un baile y un lugar para
1: esta cita.
0: Para celebrar la cita. Entonces, a cita, ¿dónde dijimos que iba a ser?
1: Nun cine.
0: Marita.
1: Vais a ser en un cine.
0: ¿Podría ser en un cine, Juanra? No me digas que te podemos... O sea, que a magia do audiovisual... ¡Fai que estamos en un cine, efectivamente! Efectivamente. Esto es, señoras y señores,
1: Maravilla.
0: Impresionante. Que trema o Actors Studio... Que

0: traballado, mas non, non era. 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
2: E bueno, se falaran, porque pouco falan por teléfono, non creas.
3: Pero están todo o tempo